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1: Ahí vamos.

muchacho, perdónenme si estoy cambiando, pero es que me pasa como a la Cenicienta, ¿viste? Nada más que después de la novela.

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0: Charizard. Gracias.
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1: Qué lindo darles la bienvenida al aire de Mucha Radio 94.7. Este equipo está completo a las 8 de la mañana, un minuto. Nico de Serio es nuestro operador hasta las 14, así que pare el que tenga frenos. Arranquemos juntos este martes compartiendo los clásicos en español.
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Qué desgarradora esta canción para un martes. ¿Vieron que los martes a veces cuestan un poquito más que los lunes? Bueno, si necesitas llorar, llora, no hay ningún problema. 10 grados 5 décimas la temperatura en esta mañana, pero con solcito, vienen lindas las condiciones para este martes 8 de septiembre. La máxima 18 grados, tiene carita de primavera el día que se nos presenta por delante, La humedad 69%, eso ayuda bastante y parece que la continuidad de la semana también viene muy, muy lindo. Por supuesto que la compañía de los clásicos mejora absolutamente todo. A las 8 y 20 de la mañana, miren, hiper mega positivo cae Diego Torres en Mucha Radio 94.7. Puedo decir que sí.

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Peligro con las demoras que se presentan a esta hora, plena hora pico, 8:32 de la mañana. Hubo un incidente en la autopista 25 de mayo, sentido al centro, altura Carabobo. Sabemos lo que complica los incidentes a esta altura de la autopista. El carril izquierdo está restringido. También en acceso este hubo dos incidentes en sentido a la ciudad. Uno en el kilómetro 63 y otro en el kilómetro 24 y medio. Así que también está complicado este ingreso. Respecto de los servicios, el que presenta complicaciones es el tren Urquiza. Está limitado entre Lemos y Lynch y no está llegando a Chacarita. El resto de los servicios, trenes, subtes y el premetro, funcionan sin reporte de inconvenientes. Sigamos compartiendo el arranque de este martes 8 de septiembre de 2026. Junto a Rosario, en Mucha Radio 94.7, estoy aquí.

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0: Radio 94.7, aunque no te pueda ver. Nos podés agendar, aunque no nos puedas ver, 11-71-55-0-94-7, porque en un ratito se viene un gran concurso. En breve te vamos a contar de qué artista se trata, pero tenés que tener nuestro WhatsApp para poder participar. 11-71-55-0-94-7.
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1: Ya 9 de la mañana en punto, 10 grados 5 la temperatura en la ciudad de Buenos Aires. Tenemos un gran concurso en este martes para que te lleves tus entradas para ver a Alejandro Lerner en un ratito nada más, porque ahora viene Fito Páez, Alejandro Sanz, Franco De Vita, Jesse Joy y muchos artistas más.
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0: Y narrada en Realmente No Estoy Tan Solo, Ricardo Arjona, hablando de cosas cotidianas, en su último posteo en Instagram, fue hace dos días, pero ¿ustedes se imaginaron poder conocer a Ricardo Arjona en el supermercado? ¿Imaginas que justo haces ese día las compras online? Y te perdiste de encontrarte a Ricardo Arjona con un carrito en el súper. Está la góndola de los útiles escolares, después pasa por la góndola del bazar. Mientras tanto, había otras fotos donde se estaba fumando un puro y está con su guitarra también. Está buscando inspiración, Ricardo Arjona. Eso escribió en el cuerpo del posteo. Feliz y aturdido, justo lo que se necesita. Son las palabras de Ricardo Arjona. Está filosofando un poco con su guitarra, con su arte y con sus cosas cotidianas. 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

Lolita, Soledad Pastorutti. No se olvida, en Mucha Radio 94.7. Y no te olvides que tenés una cita el 1 de noviembre en el Movistar Arena, que se va a estar presentando Jesse y Joy con un show que realmente promete emoción de principio a fin. Que vienen con un 2025 increíble porque lanzaron su 7º álbum de estudio, Lo que nos faltó decir. Así que en este show se viene todo lo nuevo y además, por supuesto, va a repasar sus grandes éxitos como lo que se viene ahora en Mucha Radio 94.7 a las 9:30 de la mañana. Corre.

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dar pasitos para adelante sobre la autopista 25 de mayo. Hay buenas noticias, ya está liberada la traza sentido al centro, ahí a la altura de Carabobo hubo un incidente más temprano. También hay buenas noticias para los usuarios de Urquiza, porque Metrovías ya informó que el tren Urquiza está prestando servicio completo entre cabeceras, pero ojo con alguna que otra demora. 9:48 de la mañana, sigue Cristian Castro en Mucha Radio. Vuélveme a querer.

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1: 10 de la mañana y un hermoso cielo despejado en la ciudad de Buenos Aires. 12 grados la temperatura. Quédate porque durante esta hora se vienen los clásicos de Chayanne, Abel Pintos, los fabulosos Cadillacs, Manuel Wirtz y muchos artistas más.
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5.7, una hermosa canción, vos sabés, dedicada a la paternidad. De hecho, fue compuesta por el bajista, el señor Flavio, para su hijo Astor, que fue un niño que realmente llegó tras un momento muy difícil para él, porque había perdido un embarazo previo, así que realmente es una canción que celebra la vida y eso se contagia, ¿verdad? Todo el rock argentino sonando en mucha radio 94.7. Hermosa mañana, 14 grados 4, la temperatura con el cielo totalmente despejado, la humedad 53%, la máxima hoy va a llegar a los 18 grados, un hermoso solcito también nos espera para la tarde. Mañana miércoles, mínima 10, máxima 19 grados para la mitad de la semana con el cielo parcialmente nublado. Ahora llega Manuel Wirtz y Diego Torres, Desde que te vi. Suena en mucha radio 94.7.

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0: guitarra de Santa Ana, corazón espinado, en Mucha Radio 94.7 a las 10:33 de la mañana. 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

mañana se iba Ricardo Arjona, que cantaba ella en Mucha Radio 94.7. 14 grados 4 la temperatura y subiendo, ¿eh? La máxima para hoy, 18 grados. Quédate compartiendo los clásicos en español. Sigue Alejandro Sanz y The Corrs. Una noche.

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1: 3 minutos pasaron de las 11 de la mañana. En esta hora se viene Luismi, Axel, Natalia Oreiro, Sergio Denis. Y vamos a abrir el concurso para que te ganes entradas para ver a Alejandro Lerner. Máxima atención cuando suene Lerner durante esta hora.
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1: 2 minutos pasaron del mediodía. Se viene en esta hora Ricardo Montaner, Abel Pintos, Cristian Castro. Quizás salís de casa, entras de casa, estás en el auto. 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

0: Fito Páez en Mucha Radio 94.7, brillante sobre el mic. Tenemos un sol brillante, pero sobre el cielo, porque está totalmente despejado a las 12 y 18 del mediodía. 17 grados, dos décimas la temperatura. Me gusta anunciar estas temperaturas, ¿eh? La humedad 42%, me gusta anunciar estas humedades. Está bajito, por suerte, y eso favorece muchísimo a los dolores articulares y al pelito, ¿no? Lo importante, la máxima para hoy, todavía falta un cachitito, 18 grados, ¿eh? El cielo va a estar algo nublado por la tarde. Mañana, miércoles, mínima 10. Máxima 19 grados, nuevamente será un día precioso con el cielo parcialmente nublado. Quédate compartiendo con nosotros en Mucha Radio 94.7 porque se viene Alejandro Sanz, Nuestro Amor Será Leyenda.
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0: Mucha Radio 94.7. Cachita tiene que estar en la segunda tanda de baile del cumpleaños de Ricardo Montaner, por ejemplo. Mira, justo eso, y 8 de septiembre está cumpliendo años nuestro querido Montaner, Héctor Eduardo Reglero Montaner. Así ha nacido el 8 de septiembre de 1957 en la República de Valentín Alsina, por supuesto. Nuestro, muy nuestro. Ricardo Montaner, de hecho, aquí arrancó en Argentina el último regreso, que es esta gira que lo trajo nuevamente a los escenarios. Ahora mismo está en Washington, así que allá va a estar celebrando su cumple, pero él lleva el ritmo latino, lleva el ritmo de las baladas. Si digo latino, de verdad, él tiene la nacionalidad argentina por nacimiento, por supuesto, la venezolana por naturalización, y tiene la nacionalidad colombiana y dominicana. Chicos, más ritmo no se puede. 69 virulos para Ricardo Montaner. Le mandamos un gran beso, por supuesto, y celebramos con su música en el aire de Mucha Radio 94.7. Pasaron 32 minutos del mediodía y el que sigue es Abel Pintos. Sin principio ni final.
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distintas estaciones, mucha radio 94.7, me muero. Estás escuchando cuando pasaron 44 minutos del mediodía. Ahí decía que se equivoca, nadie se equivoca al nominar a Messi para el Balón de Oro 2026. Chicos, como siempre, es un acierto todo lo que conlleve su apellido, ¿eh? Porque Lionel Messi volvió a ser nominado al Balón de Oro 2026. Tuvo 2 años ausente de estas nominaciones, no me parece. Si alguien me pregunta, a mí no me parece que haya estado ausente, pero sí lo importante es que nuevamente fue nominado entre 30 futbolistas más. Lautaro Martínez, de hecho, es otro de los argentinos en la lista. El Dibu Martínez, por supuesto, también va a buscar el premio al mejor arquero. Recordemos, ¿no? Por si alguien se olvidó que Messi fue figura de la Copa del Mundo con nuestra selección, que anotó 8 goles en el camino que recorrió el equipo de Lionel Scaloni durante el último Mundial, que es el máximo ganador en la historia tras conquistar el premio en 8 ocasiones, a lo largo de 16 nominaciones. Y el Balón de Oro es realmente el galardón más importante, ¿no? Esta es la nominación número 17 en el historial de Leo. Bueno, como decía, tuvo 2 años de ausencia. ¿Cuándo es la entrega de los premios? ¿Cuándo hay que estar atentos? El próximo 26 de octubre en Londres. No creo que vayamos, pero sí vamos a estar muy atentos, por supuesto, para que sea el Balón de Oro propiedad de Messi. 46 minutos pasaron del mediodía y seguimos compartiendo todos los clásicos en español. Llega Luciano Pereira y te pido un favor.

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la radio 94.7. Estás escuchando a Diego Antonio Catzia Torres. Estamos hablando de Diego Torres, sí. Pero él después adopta el apellido artístico de su madre, la legendaria cantante y actriz Lolita Torres. Pero ha nacido con ese apellido, solamente que no ha usado el paterno. Andaba Diego Torres, andando como vos por la ciudad de Buenos Aires. Ojo, que está cerrado la conexión del Paseo del Bajo con la autopista 25 de Mayo, sentido a Liniers, Ezeiza. Hay un camión detenido con desperfectos mecánicos y algunas complicaciones en la zona. La temperatura, 17 grados 4, la humedad 45%, el cielo está ligeramente nublado, faltan unas décimas todavía de grados para llegar a los 18 que estima el Servicio Meteorológico Nacional como máxima. Mañana mínima 10, máxima 19, nuevamente con solcito. Luis Miguel, ahora en Mucha Radio. ¿Culpable o no?

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de la tarde. Estuvimos hoy regalando entradas para Alejandro Lerner. Mañana se repite el concurso, ¿eh? Así que durante la mañana, mucha atención, no te pierdas ni un segundo en nuestra programación. En la operación, Nico de Serio, en edición, Máxima Quieira, en las redes, Maite Dávila, coordina Cami Galván, en la producción general, Juan Osirben, y en la dirección, Gisela Marciota. El apellido de mi bisabuela era Reich. Mi segundo nombre es Aileen. Vos quedate en la 94.7 con este tangazo que se viene, pero no es tango, no es tango, Shakira. Acá suenan todos los clásicos en español. Ya llega Gigi Lucas para acompañarte durante la tarde. La que llega es Shakira. Te aviso, te anuncio que nos reencontramos mañana. Chau.

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1: Son las 2 de la tarde, la temperatura en la ciudad de Buenos Aires, 17 grados, 4 décimas, la humedad 45%, el cielo está ligeramente nublado. Y de esta manera comenzamos una nueva hora en la 94.7 en la tarde de mucha radio. Se vienen días primaverales nuevamente, ¿eh? Pero no te agarres fuerte porque después baja la temperatura. Lucas Jaquet, en la operación técnica.
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0: de Gianluca. Mayor que él y además comprometida. Dicen que de eso habla la canción. Pero insisto, esto es una leyenda urbana. Lo que escuchamos de las malas lenguas, como dicen por ahí, esta información nunca fue confirmada por Gianluca Grignani. Sí dijo que la canción está inspirada en una ruptura amorosa real que lo marcó profundamente. Del álbum Destino Paraíso, del año 1995, escuchamos Mi Historia entre tus dedos. Gianluca Grignani sonando en esta tarde de Mucha Radio 94.7, donde suenan todos los clásicos en español.
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0: La cima del cielo, nos canta Ricardo Montaner en la tarde de Mucha Radio. 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Estar atento, estar atenta al aire de Mucha Radio 94.7, donde suenan todos los clásicos en español.
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0: Joy, en la tarde de Mucha Radio. Y Mucha Radio tiene Instagram, te preguntás, todavía te estás preguntando eso, pero claro, tiene Instagram, todavía no nos seguís, arroba Mucha Radio, sí, estamos en Instagram, le das al botoncito azul que dice seguir y vamos estando conectadas y te vas enterando de información de artistas, de concursos vigentes, arroba Mucha Radio, así nos encontrás en Instagram.
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1: Un minuto pasa de las 3 de la tarde. La temperatura en la ciudad de Buenos Aires, 17 grados, 5 décimas, la humedad 48%. El cielo está ligeramente nublado. Te damos la bienvenida a una nueva hora de la 94.7. Y algunos de los artistas que se vienen llegan de Calamaro, Thalía, también Rosana.
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0: Alejandro Sanz con Aquello que me diste, canción que está en Más, el cuarto álbum de estudio grabado por Ale, año 1997, y es el álbum más vendido de su carrera, así como el más vendido de la historia de España. Pasa ahí en este disco un montón de éxitos: Si fuera ella, Amiga mía, Aquello que me diste, Siempre es de noche, Corazón partido. Inspiradísimo estaba Alejandro Sanz en este disco.
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0: Escuchamos a Beto Cuevas con Mentira en la tarde de Mucha Radio y tengo algo para contarte. Calamaro se va a estar presentando en el Movistar Arena. 5 fechas agotadas y ahora presentó su nueva fecha para el 30 de octubre con su show como cantor. Vos podés estar ahí, vos podés ir al show de Calamaro porque Mucha Radio te lleva. Estar atento, estar atenta.
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0: ¿Sabes que existe un fenómeno sociocultural muy fuerte llamado anemoia, que es la nostalgia por un tiempo que no se ha vivido? No sé si vieron la película Medianoche en París. Bueno, retrata de una manera espectacular esto que estoy hablando. Bueno, especialistas cuentan que las generaciones más jóvenes, como la generación Z, millennials, consumen por este motivo de la anemoia, la estética retro a través de la música, la moda, producciones como Stranger Things. Y de ahí esto que pasó en las redes sociales, donde ayer empezamos a vernos todos como en los 80. ¿Hiciste tu foto? Me gustaría verla, ¿eh? 11-71-55-0-94-7. Ahí puede llegar esa foto.
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1: Son las 4 de la tarde, la temperatura en la ciudad de Buenos Aires 18 grados, la humedad 43%, el cielo está ligeramente nublado y te damos la bienvenida a una nueva hora, la 94.7 en esta tarde de Mucha Radio. Algunos de los artistas que ya están llegando, Shakira, Tambiónica, ahora Ricky Poveri.
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concesionario en La Mayor, cantada tan biónica en la tarde de Mucha Radio 94.7. Momento de actualizar el estado del tránsito. Te contamos que en la autovía 2 hay reducción de calzada en el kilómetro 47 sentido a Mar del Plata por obras. Trenes, subtes y premetro funcionan con su cronograma habitual. En la tarde de Mucha Radio seguimos compartiendo más canciones.

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0: Ella es Lali. Él, Eros Ramazzotti. Juntos dos en fuego, en el fuego, en la tarde de Mucha Radio 94.7. 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Y sabes que cada mañana, en las mañanas de Mucha Radio con Aileen Rey, están regalando entradas para ir a ver a Alejandro Lerner. 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Más allá de participar de esas entradas, si me quieren contar en qué andan, me encantaría. 11-71-55-0-94-7.
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1: Un minuto pasada de las 5 de la tarde, la temperatura en la ciudad de Buenos Aires, 17 grados, 7 décimas, la humedad 43%, el cielo ligeramente nublado. Te damos la bienvenida a una nueva hora en la 94.7. En esta tarde de mucha radio ya llegan los fabulosos Cadillacs. Carlos Vives, ahora Juanes.
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0: Rosario en la tarde de Mucha Radio. 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

0: Un, dos, tres. Todo se va a ir el símbolo de la tarde de mucha radio. 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
0: Seguimos disfrutando de más canciones en esta tarde de Mucha Radio.

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0: ¿Sabías que la ciencia se puso a investigar cuál es el nombre más lindo del mundo? Y hay resultados. Midieron la fluidez, el ritmo y las emociones que nos transmiten cada palabra al oído. ¿Qué nombre quedó en el puesto número uno? Luca. Argumentaron que es el nombre más suave, súper melodioso, que genera una sensación de inmediata calidez y confianza cuando lo escuchas. Luca viene del latín y remite a aquel que trae luz o luminoso. ¿Qué tal? Bueno, salud entonces a los Luca sin S, pero también salud a los Lucas con S, por supuesto. Dame una señal, nos canta Maná en la tarde de Mucha Radio 94.7, donde suenan todos los clásicos en español.
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1: Son las 6 de la tarde, la temperatura en la ciudad de Buenos Aires, 17 grados, la humedad 44%, el cielo está ligeramente nublado y te damos la bienvenida a una nueva hora en la 94.7 en la tarde de Mucha Radio. ¿Alguno de los artistas que ya están llegando? Charlie García, Abel Pintos, ahora Marta Sánchez.
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0: Seguimos con los mejores clásicos en esta media hora Smiles en Mucha Radio. 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

0: Obra de comunicación, se hacen presentes en esta tarde de Mucha Radio en Mari, de Parque Avellaneda. Néstor de Lanús, abrazos y besos. Hola Mucha Radio, acá Marco y yo, disfrutando de un asadito inaugural de recién mudado. Saludos desde Italia. ¿Qué parte de Italia estás, Marco? Beso gigante para vos, Maribel. Abrazo enorme, gracias por estar ahí cada tarde. 11-71-55-0-94-7, nuestro número de comunicación.
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Recorriendo caminos, Diego Torres junto a Juan Luis Guerra en esta tarde de mucha radio. Y te contamos el estado del tránsito, actualizamos el estado del tránsito en Autopista Buenos Aires-La Plata. El tránsito es intenso en sentido a La Plata con marcha lenta desde la zona de Quilmes hacia Ciudad de Buenos Aires. El tránsito es normal. Trenes, subtes y premetros funcionan con su cronograma habitual.

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1: Son las 7 de la tarde, la temperatura en la ciudad de Buenos Aires, 16 grados, 4 décimas, la humedad 39%, el cielo está ligeramente nublado y te damos la bienvenida a la última hora de la tarde de Mucha Radio. Algunos de los artistas que ya están llegando, Ataque 77, Ricardo Arjona, ahora Eros Ramazzotti.
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0: la Ricardo Arjona. 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

0: Cecilia Sosa. Pasan 29 minutos a las 7 de la tarde. La temperatura en la ciudad de Buenos Aires, 16 grados, la humedad 57%. El cielo está totalmente despejado. ¿Cómo sigue esto del clima para los próximos días? Para mañana miércoles espera una temperatura mínima de 10 grados, máxima 19 grados. El cielo parcialmente nublado. Y para el jueves espera una temperatura mínima de 11 grados, máxima 20 grados, hermoso. Y el cielo parcialmente nublado.
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canta Jesse Joy. Y de esta manera le ponemos un punto final a esta tarde de mucha radio. Operación técnica del señor Lucas Jaquet. Aplausos de pie para él, por favor. Edición Máxima Quiera. Redes. No, coordinación. Camila Galván. Dirección General Gisela Marciota. Mi nombre es Giselle Rivaloff. Me dicen Gigi. Gigi Locutora es mi Instagram. Gigi Locutora con G. Y yo me reencuentro con vos mañana a las 2 de la tarde. Que tengan una bellísima noche y se quedan en compañía de los éxitos eternos de mucha radio. Chao.

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